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3: Es la hora 21, 21 minutos.

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0: Es la hora 22, 21 minutos.
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Es la hora 23, un minuto. 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
1: 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Es la hora 23:34 minutos.

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0: póngame la cumbia otra vez, por favor, que está buenísimo.
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Es la hora 1:01. 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

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Es la hora 2 en punto.

La hora 2, 31 minutos. 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
1: 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Te escribiste acá con un amigo.

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Es la hora 3, 3 minutos. 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

0: Es la hora 3:33. 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
1: Los estrenos de la semana en el cine tienen a Yo Narciso, una comedia protagonizada por Natalia Oreiro y Adrián Suar. Una profesora universitaria que estudia el narcisismo decide investigar a un carismático cirujano plástico desde adentro. Pero el experimento académico empieza a complicarse cuando la relación se transforma en algo más. Para los fanáticos del terror se destaca Insaciable, una película de terror que sigue a Hannah, una estudiante de medicina obsesionada con perder peso. Después de comenzar un extraño tratamiento con unas misteriosas pastillas, descubre que contienen cenizas humanas y queda atrapada en una historia cada

0: Cada vez más perturbadora. El final de la calle Oak es otro de los estrenos de la semana. Un misterioso fenómeno cósmico arranca literalmente una calle de un barrio suburbano y transporta a todo el vecindario hacia un lugar desconocido. Una familia deberá mantenerse unida para sobrevivir y descubrir qué ocurrió.
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0: 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Es la hora 4, un minuto.
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Es la hora 4:30. 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

0: 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Es la hora 6 en punto.
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Es la hora 6:30 minutos. 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
2: Buenos días, la mejor forma de comenzar el día es tomando conciencia de nuestro cuerpo y el estado de nuestra mente. Te invito a sentarte cómodamente con la espalda derecha, los hombros relajados y vamos a hacer una respiración que se llama respiración yógica completa, que te da mucha energía, aumenta tu capacidad pulmonar y también te da relajación. La mano derecha la colocamos sobre el pecho y la mano izquierda sobre el abdomen. Y al inhalar vamos a llevar nuestra conciencia del aire hacia el abdomen. Observa cómo se infla la panza, el diafragma empuja para abajo y luego si seguís inhalando, se infla el torso y por último se levantan las clavículas. Llena de aire tus pulmones y al exhalar en el mismo orden, primero se liberan las clavículas, luego el torso y por último el abdomen, llevando el ombligo hacia la columna. Vamos a repetir esto por algunas rondas más. Inhala, infla el abdomen, luego el torso y por último se levantan las clavículas y en el mismo orden exhalamos y relajamos. Puedes continuar esta técnica por algunas rondas más y cuando te sientas completo, relaja el cuerpo, la respiración y suavemente puedes abrir tus ojos para comenzar el día.
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0: la hora 7, 20 minutos.
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0: La hora 7, 50 minutos.
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0: Es la hora 8:20.
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0: lo de Brasil. 5 grados, la temperatura en Córdoba, humedad 65%, viento rotando del sector sudoeste a 2 kilómetros por hora, cielo algo nublado, la máxima prevista para el día de hoy, 17 grados.
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0: Es la hora 8:43.
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día, buen miércoles. ¿Cómo están? Comenzamos un nuevo programa, estamos arrancando en esta mañana de miércoles con mucho para compartir. Hoy soy mejor que ayer. Hoy tenemos un programa cargado de información y te vamos a acompañar durante toda la mañana con las mejores canciones.

4361-361, nuestro WhatsApp. Ya queda habilitado para que empiecen a mandar sus mensajes en este día fresco, pero con el solcito que está queriendo salir. 5 grados 3 décimas la temperatura actual, cielo parcialmente nublado, humedad 69% y el viento del sector sudoeste a 2 kilómetros por hora. La máxima para el día de hoy 17 grados. Arrancamos y arrancamos con toda. Mi nombre es Lucre Mazaforte y comenzamos, como siempre, mejor que ayer.

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24 minutos pasaron de las 9 de la mañana. Seguimos disfrutando de más canciones, nos seguimos acompañando 3515-461-361.

Mientras van mandando sus mensajes, nosotros seguimos disfrutando de más canciones en Instagram. Nos encontrás como @radiomansok. Nos quedamos escuchando a Diego Torres. ¿Con qué será?

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0: 65%, viento rotando del sector sudoeste a 2 kilómetros por hora, cielo algo nublado, la máxima prevista para el día de hoy, 17 grados.
1: 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En Mansa, te traemos los estrenos de series y películas que llegan esta semana a las distintas plataformas de streaming.
2: En Netflix se destaca 100 años de soledad, parte 2. Llegan los nuevos episodios de la adaptación de la novela de Gabriel García Márquez que retoman el destino de los Buendía y el avance de Macondo hacia su inevitable transformación. También llega A Child of My Own, un documental dirigido por Maite Alberdi que cuenta la historia de una mujer que finge estar embarazada y termina atrapada en una mentira que crece hasta convertirse en un complejo drama familiar y mediático. En HBO Max, uno de los grandes estrenos de agosto es Lanterns, la nueva serie de DC. La historia sigue a Jon Stewart y Hal Jordan, dos integrantes de los Green Lantern Corps, que investigan un misterioso asesinato en el corazón de Estados Unidos. Se estrena el 16 de agosto y tendrá episodios semanales.
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0: Es la hora 9:52.
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para las 10 de la mañana, se acerca la segunda hora de programa. Seguimos disfrutando de más canciones y vamos a repasar efemérides de este 19 de agosto. Un día como hoy de 1948 se fundaba la UTN, Universidad Tecnológica Nacional. Además, en 1951 nacía el compositor y guitarrista argentino Gustavo Santaolalla. Un día como hoy también se celebra el Día Internacional de la Fotografía en recuerdo al lanzamiento de la técnica fotográfica al mundo. De mí, estoy perdiendo la cabeza. 3515-461-361, nuestro WhatsApp.

Alguien del otro lado está cumpliendo años. Alguien está celebrando aniversario. Manden sus mensajitos y nosotros seguimos disfrutando de más canciones.

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5461-361 en nuestro WhatsApp. Muchos mensajitos van llegando en esta mañana de miércoles. En un ratito va a estar acá con nosotros Marcelo López hablando de viajes, así que quédate prendido a la radio. Vamos a seguir disfrutando de más canciones, nos vamos a seguir acompañando, así que quédate en Mansam.

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Sí, Bruno Mars, 30 minutos pasaron de las 10 de la mañana, seguimos disfrutando de más canciones, nos seguimos acompañando y los invito por supuesto a seguirnos en nuestro canal de YouTube, nos buscan como Radio Mansa OK, así nos buscan y van a poder disfrutar las entrevistas con nuestros artistas, por ejemplo Nahuel Penici ya está subido, Coti, Pablo Alborán, Zoe Gotuso, Marcela Morillo, Borja Vilaseca. Así que si quieren ir a chusmear un poquito las entrevistas con nuestros artistas, lo pueden hacer en nuestro canal de YouTube, Radio Mansa OK, así nos buscan. Avísenme si quieren, les paso el link a través de WhatsApp, 3515-461-361. Me ponen Lucre, quiero el link del canal de YouTube y se los paso por WhatsApp. Mientras van mandando sus mensajes, vamos a seguir disfrutando de más canciones.

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1: Un minuto de noticias en Grupo Shopping. En Córdoba, la provincia amplió el bloqueo de celulares en cárceles. Córdoba adhirió a un nuevo protocolo de ENACOM para bloquear celulares detectados dentro de los establecimientos penitenciarios. La medida busca reforzar los controles sobre el uso de teléfonos dentro de las cárceles provinciales. En deportes, las Leonas se clasificaron a la siguiente instancia del Mundial. La selección argentina de hockey derrotó a Escocia por 2-0. Los goles fueron de María José Granato y Lara Casas. Ahora jugarán la siguiente instancia con el objetivo de lograr el boleto a las semifinales. 9 grados, la temperatura en la ciudad de Córdoba, humedad 58%. Viento del sector sudoeste a 4 kilómetros por hora, cielo mayormente nublado.
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0: Camila, lo que suena, aléjate de mí. 7 minutos pasaron, faltan para las 11 de la mañana. Seguimos disfrutando de más canciones. Y en un ratito vamos a hablar de la nueva serie de Netflix, que es la serie de Moria Kazan. La arranqué, chicos, y me encantó. Así que ya vamos a estar charlando de esto.
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0: Muchas gracias.
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1: 11 grados, 4 décimas, la temperatura actual en la ciudad de Córdoba, cielo nublado, humedad 46% y el viento al sector sudoeste a 8 kilómetros por hora. La máxima para hoy, 17 grados.
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2: Un minuto de noticias en Grupo Shopping. En Córdoba, la provincia amplió el bloqueo de celulares en cárceles. Córdoba adhirió a un nuevo protocolo de ENACOM para bloquear celulares detectados dentro de los establecimientos penitenciarios. La medida busca reforzar los controles sobre el uso de teléfonos dentro de las cárceles provinciales. En deportes, las Leonas se clasificaron a la siguiente instancia del Mundial. La selección argentina de hockey derrotó a Escocia por 2-0. Los goles fueron de María José Granato y Lara Casas. Ahora jugarán la siguiente instancia con el objetivo de lograr el boleto a las semifinales. 9 grados, la temperatura en la ciudad de Córdoba, humedad 58%. Viento del sector sudoeste a 4 kilómetros por hora, cielo mayormente nublado.
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0: dijo, lo que suben a 36 minutos, pasaron de las 11 de la mañana, seguimos disfrutando de más canciones, nos seguimos acompañando y ya estamos en nuestro momento en el que viajamos un poquito, en el que empezamos a planificar viajes, en el que empezamos a tomar nota de todo lo que nos dice Marcelo acá, que ya está con nosotros. Marcelo López, ¿cómo estás?
1: Bien, muy bien.
0: Me pone muy contenta que estés porque es como recién hablábamos del clima, de que decís, ¿quién vole? El frío, bueno, no hay sol, me acaba de decir que no hay sol, chicos. Entonces un poquito es como que vas planificando ya quizás las vacaciones, vas tomando nota, qué tener en cuenta, qué no. Entonces viajamos.
1: Viajamos, y hoy vamos a charlar de algo que me parece muy obvio, pero por ahí no es tan obvio, que tiene que ver con cuánto cuesta ese viaje que pensamos hacer. Que como siempre decimos, puede ser un viaje a cualquier lado. Puede ser a Sierra, a Bariloche, a Mar del Plata o a Hong Kong. O sea,
0: totalmente.
1: Estamos hablando de algo genérico y vuelvo a repetir que me parecía que era un poquito obvio, pero bueno, me parece que está bueno charlarlo, ¿no?
0: Sí, yo siento que, bueno, es este tema de dónde rinde más la plata cuando viajamos, que un poco siento que es obvio, pero no es tan obvio, porque uno capaz no lo piensa en la organización del viaje, quizás.
1: O se entusiasma.
0: Claro, es como,
1: dice,
0: bueno,
1: mirá este pasaje re barato, bueno, va, buenísimo.
0: No gasté nada.
1: No gasté nada en esto, pero después cuando empezás a hacer números y empezás a armar tu viaje, ahí tenés que ver cuánto es. Y entonces ahí entran a jugar cosas que... nada, que voy a mencionar y que por ahí suman y hacen a eso. Una fundamental es el alojamiento.
0: Claro.
1: A donde vayas a ir.
0: No, bueno, vas a dormir en la playa.
1: No, a no ser que vos me digas, bueno, no, tengo una prima que vive en Madrid, bueno, me voy a clavar 15 días ahí, bueno, fantástico. Pero
0: bien,
1: eso es otra cosa. Entonces, incluso ahí hay una variable que hace que algo sea barato o no. Porque suponete un vuelo a Madrid que salga, no sé, $1,500. No es barato.
0: Sí.
1: Pero si yo tengo que pagar $1,500 y pagar 100 euros por noche para dormir en Madrid, por ejemplo, es un número. Pero si vos vas a pagar $1,500 y te va a quedar 15 días de tu prima que no te cobra nada, y capaz que es barato.
0: Ya haces un negocio.
1: Exacto. Entonces, bueno,
0: claro,
1: hay que ver eso. El alojamiento es fundamental. El tema de la comida. Tener una idea de qué te cuesta comer en ese lugar a donde vas. Que puede ser... no sé, estábamos hablando recién julio, Bariloche en julio, o sea,
0: claro,
1: caro, que hay mucha demanda, hay mucha gente y los precios son caros. Entonces, no confiarte tampoco y decir, bueno, a ver, ¿cuánto puedo gastar para comer en este destino? Eso
0: totalmente
1: va a ser también un número que va a tener que ver con el número final. Después, el transporte.
0: ¿Cómo me voy a mover?
1: ¿Cómo me voy a mover? Puede ser que vaya a un lugar donde necesito moverme y eso defina también el costo de este viaje, o que vaya a un lugar que encontré una oferta en un hotel y qué sé yo, y resulta que eso está lejísimo de donde tengo que ir.
0: Claro.
1: Para, sí, al centro o a lo que hay que ver.
0: Total.
1: Bueno, ¿cuánto me cuesta ese transporte? Si tengo que tomar transporte público, ¿cuánto cuesta? Si tengo que alquilar un auto, ¿cuánto me va a salir? Y eso también, de nuevo, va a formar parte de eso. Y después las actividades, por ejemplo, porque hay lugares, destinos que requieren muchas actividades para hacerse. Por ejemplo, digo, un pasaje, vos podés a lo mejor conseguir un pasaje a Nueva York por $700, $800 o $690.
0: Sí.
1: Que puede ser un buen precio para ir a Nueva York. Ahora, ir a Nueva York implica alojamiento, que es caro, y está cada vez más caro, y después implica actividades, que es como decir, che, bueno, no, voy a Nueva York y no voy a hacer nada de todo esto. Bueno, no voy a subir ningún edificio de estos emblemáticos, no voy a ir a la Estatua de la Libertad, no voy a hacer ningún museo, no voy
0: a... ¿A qué vas?
1: Y está bueno, es lindo Nueva York, pero digamos, si
0: te
1: vas por primera
0: algo
1: vez, conoce lo que tenés que conocer. Y no sé, por ejemplo, una entrada a uno de estos edificios que son el Summit, uno tiene pisos de vida.

0: vidrio y demás sale $40. Entonces, claro, bueno, todo eso de nuevo vuelve a ser parte de este presupuesto, entre comillas, que tenés que armar cuando ves algo que por ahí te llama la atención y decís, che, vamos acá.
1: Siento que en el último tiempo como que hay muchas promociones de lo que son los vuelos a distintos destinos. Mm-hmm. Entonces como que uno dice, che, no, encontré este pasaje barato, lo saqué. Y no pensamos en todo el resto. Voy a hablar por mí porque yo soy un poco así. Yo soy cero organizada, cero... Todo se va viendo sobre la marcha. Pero es como, che, no, está re barato. Sí, después todo lo que tenés de gastos, de alojamiento, de comida, de actividades, claro, de... bueno, por ejemplo, te vas a Mendoza. Mendoza, uh-huh, tenés capaz cosas muy baratas, pero después tenés las bodegas que capaz te salen un poco más caras.
0: Sí, y hay que moverse a las bodegas, hay que ir a la bodega, hay que pagar la entrada a la bodega, y entonces ahí empezás. Voy a la bodega, pero voy a hacer solamente el tour y no sé, y no hago la degustación, o claro, hago el picnic en vez de del almuerzo porque sale más barato, que no está mal.
1: No, no, no, obvio que no.
0: Tampoco lo que yo digo es hacer un Excel de absolutamente todo. Yo tampoco soy así, pero sí por lo menos tener una idea de cuando ves algo que te entusiasma o te dan ganas de ir o de viajar o de hacer ese viaje o de comprar ese pasaje, tener una idea para darte cuenta si eso realmente es barato o no.
1: Claro.
0: Puede haber, por ejemplo, no sé, sudeste asiático. Hay pasajes que valen $2,000, $2,200. Pero ese precio de ese aéreo, si vos lo contrastás con, sobre todo con esos destinos que no están tan desarrollados como Vietnam, no sé, que eso hay hoteles por $40, comen dos personas, comen por $8, $9. Bueno, a lo mejor esos $2,200 te rinden, de pasaje digo, te rinden un montón en un destino así. Pero exacto, si tuvieras que pagar $2,200 para ir al lugar, no sé, a Hong Kong, que es caro, bueno, es otra cosa. Entonces, digo, tomar todo eso y analizarlo un poquito antes de actuar.
1: Perfecto, sí, sí, sí, está clarísimo. Y además es eso, para también después allá no andar cortando o llegar y toparte con otra realidad, porque hay muchos que quizás ni siquiera desde acá tienen alojamiento o ni siquiera desde acá tienen reservadas actividades, que decís, llegas y decís, ah, ¿y ahora qué hago?
0: Claro, sí, sí.
1: ¿Y ahora qué hago?
0: Al final vas con una expectativa de un viaje que se termina convirtiendo en otro viaje que no está bueno, porque no podés hacer nada, porque el lugar donde estás está muy lejos, porque te perdés de un montón de cosas. Entonces, bueno, nada, realmente hay que analizar un poquito, no tirarse de cabeza en lo primero que vemos. De nuevo, puede aplicar para cualquier destino. Y así totalmente, saber si realmente lo podés hacer, si es barato o no, y si lo podés hacer, ¿en qué forma lo podés hacer?
1: Total. Me encantó. A implementarlo, gente. Ahora que seguramente están organizando las vacaciones para el verano, o ya se acerca, bueno, ya uno empieza a pensar.
0: Sí, aparte viste que está como, iba a decir de moda, pero es como una tendencia que cada vez uno hace más viajes cortitos.
1: Total.
0: Los viajes de 1 a 3 días es una tendencia, pero a nivel mundial, que se está dando, ¿no?
1: Sí, así que aprovechen y vayan organizando. Muchas gracias, Marcelo.
0: A vos.
1: Recordá a la gente dónde te pueden encontrar en las redes.
0: Me pueden encontrar en @tecuentodelviaje en Instagram.
1: Muchas gracias. Nos reencontramos la semana que viene.
0: Dale.
1: Nosotros seguimos disfrutando de más canciones y nos seguimos acompañando en Mansam.

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1: Los estrenos de la semana en el cine tienen a Yo Narciso, una comedia protagonizada por Natalia Oreiro y Adrián Suar. Una profesora universitaria que estudia el narcisismo decide investigar a un carismático cirujano plástico desde adentro. Pero el experimento académico empieza a complicarse cuando la relación se transforma en algo más. Para los fanáticos del terror se destaca Insaciable, una película de terror que sigue a Hannah, una estudiante de medicina obsesionada con perder peso. Después de comenzar un extraño tratamiento con unas misteriosas pastillas, descubre que contienen cenizas humanas y queda atrapada en una historia cada vez más perturbadora. El final de La calle Oak es otro de los estrenos de la semana. Un misterioso fenómeno cósmico arranca literalmente una calle de un barrio suburbano y transporta a todo el vecindario hacia un lugar desconocido. Una familia deberá mantenerse unida para sobrevivir y descubrir qué ocurrió.
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Ricardo Arjona, lo que suena, 9 minutos, pasaron de las 12 del mediodía. Comenzamos a la última hora del programa y quiero aprovechar para mandarles un beso enorme por acá a Ale y Sergio, que están cumpliendo 19... Pará, hoy 19 están cumpliendo 2 años en pareja, ahí está. Ahí me acomodé. 2 años en pareja están celebrando hoy, aniversario. Así que les mandamos un beso enorme a Ali y Sergio y que ese amor siga creciendo. Les vamos a dedicar un tema, les vamos a dedicar este tema que a mí por lo menos me gusta mucho y me parece que habla mucho del amor de cualquier índole, pero en este caso es para Ali y Sergio, que están ahí de otro lado. Para siempre, Benjamín Amadeo.

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6: 12 grados 6 décimas la temperatura actual en la ciudad de Córdoba, cielo nublado, humedad 47% y el viento al sector sudeste a 4 kilómetros por hora.
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1: Un minuto de noticias en Grupo Shopping. Internacional. Los mercados globales sufren una jornada de inestabilidad. La bolsa de Nueva York operaron con fuertes bajas. El precio del petróleo subió ante el estancamiento de las negociaciones entre Estados Unidos e Irán. Esta falta de acuerdo generó temor por una posible escalada del conflicto militar en Medio Oriente. Las acciones de las empresas tecnológicas lideraron las pérdidas en Wall Street.

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1: 12 grados 6 décimas en la temperatura actual en la ciudad de Córdoba, cielo nublado, humedad 47% y el viento al sector sudeste a 4 kilómetros por hora. La máxima para el día de hoy 17 grados, para mañana jueves mínima de 8 grados, máxima de 22.
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1: Ahora sí, llegamos al final del programa del día de hoy. Gracias a todos por estar del otro lado, gracias por acompañarnos. Nos vamos y nos reencontramos mañana jueves en el tobogán de la semana para acompañarnos durante toda la mañana. Que tengan un hermoso miércoles. Mi nombre es Lucre Mazaforte y esto fue Mejor que Ayer. Se quedan ahora con toda la programación en Mansa. Buen miércoles para todos. Chau, chau.

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1: Acá te dejo una rutina de un minuto que puede salvar tus vacaciones. Hay un hábito que tenemos muchos viajeros frecuentes y que lleva menos de un minuto. Antes de salir definitivamente de ese hotel o de ese Airbnb, hace siempre el mismo recorrido. Abrir el placar una vez más, mirar debajo de la cama, revisar el baño, controlar los enchufes donde cargaste el celular u otro objeto. Y si la habitación tiene caja fuerte, la abrís aunque estés convencido de que ya lo vaciaste. Siempre hace esto, aunque otra vez estés convencido de que ya lo hiciste. Los hoteles de todo el mundo reciben miles de objetos olvidados cada año, desde cargadores y anteojos hasta pasaportes, computadoras y medicamentos. Todo por salir apurados rumbo al aeropuerto o a otro destino. Ese último minuto puede parecer una pérdida de tiempo, pero muchas veces es el minuto que evita que el primer recuerdo del viaje de vuelta sea darse cuenta de que algo importante quedó en la habitación.
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0: Es la hora 13, 23 minutos.
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1: Un minuto de noticias en Grupo Shopping. Internacional. Los mercados globales sufren una jornada de inestabilidad. La bolsa de Nueva York operaron con fuertes bajas. El precio del petróleo subió ante el estancamiento de las negociaciones entre Estados Unidos e Irán. Esta falta de acuerdo generó temor por una posible escalada del conflicto militar en Medio Oriente. Las acciones de las empresas tecnológicas lideraron las pérdidas en Wall Street. En deportes, Claudio Tapia defendió a los jugadores argentinos. El presidente de la AFA publicó una carta tras cumplirse un mes de la final del Mundial 2026. Tapia rechazó las versiones sobre una supuesta falta de entrega en la final. El dirigente respaldó totalmente al plantel frente a las críticas recibidas por la derrota en Nueva York. 12 grados la temperatura en Córdoba, humedad 47%. Viento del sector sudeste a 4 km/h, cielo nublado.

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0: Es la hora 13, 40 minutos. 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

0: Es la hora 14, 20 minutos.
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1: Un minuto de noticias en Grupo Shopping. En el país, el gobierno modificó el régimen de inversiones mineras. El Ejecutivo estableció nuevas reglas para las empresas que participan de proyectos mineros y para sus proveedores. Los cambios buscan ordenar el régimen de inversiones y fortalecer la participación de proveedores nacionales. En deportes, Belgrano enfrenta a Racing por la Copa Argentina. El Pirata juega esta tarde ante Racing de Avellaneda en San Luis por los octavos de final de la Copa Argentina. El encuentro iniciará a las 19:15 horas y se podrá seguir por la pantalla de Teis Sports. 12 grados, la temperatura en la ciudad de Córdoba, humedad 47%, viento del sector sudeste a 4 km/h, cielo nublado.

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1: ¿Por qué algunos vuelos parecen eternos aunque duren lo mismo? ¿Nunca te pasó que un vuelo de 8 horas se te hizo eterno y otro que tenía la misma duración pasó muchísimo más rápido? No es solamente una sensación. Ahí influyen muchas cosas. El horario en que viajás, si saliste cansado, si dormiste bien la noche anterior, las escalas, incluso la dirección del vuelo. Por ejemplo, muchos vuelos entre América y Europa son más rápidos hacia el este gracias a las corrientes de aire en altura, mientras que el regreso suele demorar más. Un consejo simple: elegí vuelos que respeten lo más posible tu horario habitual de sueño y levántate cada 2 horas para caminar un poco. Vas a llegar mucho mejor y te va a parecer más corto. Porque no siempre el vuelo más largo es el más pesado. Muchas veces el cansancio empieza antes de despegar y eso lo hace diferente.
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1: Muchas gracias.
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0: La hora 15, 21 minutos.
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2: Un minuto de noticias en Grupo Shopping. En el país, el gobierno modificó el régimen de inversiones mineras. El Ejecutivo estableció nuevas reglas para las empresas que participan de proyectos mineros y para sus proveedores. Los cambios buscan ordenar el régimen de inversiones y fortalecer la participación de proveedores nacionales. En deportes, Belgrano enfrenta a Racing por la Copa Argentina. El Pirata juega esta tarde ante Racing de Avellaneda en San Luis por los octavos de final de la Copa Argentina. El encuentro iniciará a las 19:15 horas y se podrá seguir por la pantalla de Teis Sports. 12 grados, la temperatura en la ciudad de Córdoba, humedad 47%, viento del sector sudeste a 4 km/h, cielo nublado.

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1: Acá te dejo una rutina de un minuto que puede salvar tus vacaciones. Hay un hábito que tenemos muchos viajeros frecuentes y que lleva menos de un minuto. Antes de salir definitivamente de ese hotel o de ese Airbnb, hace siempre el mismo recorrido. Abrir el placar una vez más, mirar debajo de la cama, revisar el baño, controlar los enchufes donde cargaste el celular u otro objeto. Y si la habitación tiene caja fuerte, la abrís aunque estés convencido de que ya lo vaciaste. Siempre hace esto, aunque otra vez estés convencido de que ya lo hiciste. Los hoteles de todo el mundo reciben miles de objetos olvidados cada año, desde cargadores y anteojos hasta pasaportes, computadoras y medicamentos. Todo por salir apurados rumbo al aeropuerto o a otro destino. Ese último minuto puede parecer una pérdida de tiempo, pero muchas veces es el minuto que evita que el primer recuerdo del viaje de vuelta sea darse cuenta de que algo importante quedó en la habitación.
0: 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Es la hora 16, 11 minutos. 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
1: Un minuto de noticias en Grupo Shopping. En Córdoba, un nene de 2 años llevó dosis de droga a su jardín. En un monedero llevó 71 dosis de cocaína a su jardín de infantes en barrio Ampliación Cabildo. Las docentes del establecimiento encontraron la droga y llamaron a la policía. La fiscal Paulina Lingua ordenó la detención de ambos padres por este hecho. Los menores permanecen ahora bajo el resguardo de su abuela materna. En el país, el riesgo país alcanzó su nivel máximo. El indicador financiero de la Argentina subió hasta los 511 puntos básicos. Esta cifra representa el valor más alto de los últimos 3 meses. El incremento ocurrió por las deudas sobre la debilidad de la economía nacional. Los analistas también mencionaron el riesgo político entre las causas principales. Temperatura actual en la ciudad de Córdoba, 17 grados 5 décimas, cielo mayormente nublado, humedad del 32% y viento del sector este a 6 kilómetros por hora.
0: 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Es la hora 16:33. En Mansa, te traemos los estrenos de series y películas que llegan esta semana a las distintas plataformas de streaming.
2: En Netflix se destaca 100 años de soledad, parte 2. Llegan los nuevos episodios de la adaptación de la novela de Gabriel García Márquez que retoman el destino de los Buendía y el avance de Macondo hacia su inevitable transformación. También llega A Child of My Own, un documental dirigido por Maite Alberdi que cuenta la historia de una mujer que finge estar embarazada y termina atrapada en una mentira que crece hasta convertirse en un complejo drama familiar y mediático. En HBO Max, uno de los grandes estrenos de agosto es Lanterns, la nueva serie de DC. La historia sigue a Jon Stewart y Hal Jordan, dos integrantes de los Green Lantern Corps, que investigan un misterioso asesinato en el corazón de Estados Unidos. Se estrena el 16 de agosto y tendrá episodios semanales.
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Y actualizamos la temperatura en la ciudad de Córdoba. Cielo mayormente nublado, 17 grados 5 décimas. Humedad del 32% y viento del sector este a 6 kilómetros por hora. Nos quedamos escuchando. 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

5 de la tarde. Soy Sofía Castoldi, me presento. Creo que nunca lo hice al aire. Los he acompañado en varios especiales, en festejos de cumpleaños, en... ¿qué más? En latas también. Pero esta vez quiero invitarlos a que nos escuchen, a que nos sigan, a que estén atentos este sábado 22 de agosto, que vamos a estar haciendo un especial por el cumpleaños, nada más y nada menos que de Calamaro, nuestro cantante más conocido como El Salmón, que va a estar cumpliendo 65 años. Así que los espero todos para disfrutar de grandes canciones, un poco de datos, de información, de su historia, para que lo celebremos a lo grande. Los espero, les recuerdo, mi nombre es Sofi Castoldi y va a ser un placer acompañarlos. Nos quedamos escuchando en la tarde de Mansa, mi gin tonic.

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0: La hora 17, 28 minutos.
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1: Un minuto de noticias en Grupo Shopping. En Córdoba, un nene de 2 años llevó dosis de droga a su jardín. En un monedero llevó 71 dosis de cocaína a su jardín de infantes en barrio Ampliación Cabildo. Las docentes del establecimiento encontraron la droga y llamaron a la policía. La fiscal Paulina Lingua ordenó la detención de ambos padres por este hecho. Los menores permanecen ahora bajo el resguardo de su abuela materna. En el país, el riesgo país alcanzó su nivel máximo. El indicador financiero de la Argentina subió hasta los 511 puntos básicos. Esta cifra representa el valor más alto de los últimos 3 meses. El incremento ocurrió por las deudas sobre la debilidad de la economía nacional. Los analistas también mencionaron el riesgo político entre las causas principales. Temperatura actual en la ciudad de Córdoba, 17 grados 5 décimas, cielo mayormente nublado, humedad del 32% y viento del sector este a 6 kilómetros por hora.
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4: Es la hora 17:52 minutos.

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1: Un minuto de noticias en Grupo Shopping. En Córdoba, la justicia detuvo a un inspector municipal por coimas. Un agente del área de habilitaciones de negocios resultó detenido por exigir dinero a comerciantes. El empleado condicionaba las certificaciones de salones infantiles a cambio de transferencias bancarias. Esta investigación judicial surgió como una derivación directa de la causa Bomberos. En el país, el Banco Central anticipó una inflación menor al 2%. Santiago Bausili vaticinó un índice de precios inferior al 1,9% para agosto. El funcionario fundamentó su proyección en las mediciones de alta frecuencia de las últimas semanas. El organismo espera una reducción respecto al salto de precios registrados durante julio. Temperatura actual en la ciudad de Córdoba, 19 grados, cielo parcialmente nublado, humedad del 29% y vientos del sector sur a 4 kilómetros por hora.
0: 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Es la hora 18:32 minutos. 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

0: La hora 18:52 minutos.
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1: Un minuto de noticias en Grupo Shopping. En Córdoba, la justicia detuvo a un inspector municipal por coimas. Un agente del área de habilitaciones de negocios resultó detenido por exigir dinero a comerciantes. El empleado condicionaba las certificaciones de salones infantiles a cambio de transferencias bancarias. Esta investigación judicial surgió como una derivación directa de la causa Bomberos. En el país, el Banco Central anticipó una inflación menor al 2%. Santiago Bausili vaticinó un índice de precios inferior al 1,9% para agosto. El funcionario fundamentó su proyección en las mediciones de alta frecuencia de las últimas semanas. El organismo espera una reducción respecto al salto de precios registrados durante julio. Temperatura actual en la ciudad de Córdoba, 19 grados, cielo parcialmente nublado. Humedad del 29% y vientos del sector sur a 4 kilómetros por hora.
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0: Es la hora 20, 12 minutos.
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8: Es la hora 20, 44 minutos. 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
1: Los estrenos de la semana en el cine tienen a Yo Narciso, una comedia protagonizada por Natalia Oreiro y Adrián Suar. Una profesora universitaria que estudia el narcisismo decide investigar a un carismático cirujano plástico desde adentro. Pero el experimento académico empieza a complicarse cuando la relación se transforma en algo más. Para los fanáticos del terror se destaca Insaciable, una película de terror que sigue a Hannah, una estudiante de medicina obsesionada con perder peso. Después de comenzar un extraño tratamiento con unas misteriosas pastillas, descubre que contienen cenizas humanas y queda atrapada en una historia cada vez más perturbadora. El final de La calle Oak es otro de los estrenos de la semana. Un misterioso fenómeno cósmico arranca literalmente una calle de un barrio suburbano y transporta a todo el vecindario hacia un lugar desconocido. Una familia deberá mantenerse unida para sobrevivir y descubrir qué ocurrió.
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